0: Hola, dime.
1: Bien.
0: Que sí, de verdad estoy bien. Un poco cansada, pero ya, ¿vale? Te llamo luego, que estoy ahora ocupada, que me tengo que ir.

0: piensas ir tú?
1: A veces llevas tanto tiempo fingiendo que estás bien que te olvidas hasta de quién eres.
0: No hace falta que finjas que estás bien.
1: Gracias por recordarme.
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1: La hora rumbera es 8:53.
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0: 9 y 19 minutos.
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1: La hora rumbera es
2: 9:56 minutos.
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1: Dime,
2: claro. ¿Cómo
3: estás? ¿Tú cierras hoy?
2: Papi, aquí tú sabes la cocina como siempre, hoy cierro, tú sabes.
3: Diablo.
1: Las bebecitas de anoche.
2: Oye, yo creo que las bebecitas. Las bebecitas ahí, eso, tío, como si vienen para acá hoy, que tú
1: desaparecen
2: dices.
1: Hoy.
2: Racata, racata.

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11:54 minutos. 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
1: Y me dijo, si usted hace una cadena de oración de viernes, dice, usted va a ver que usted se va a componer. Ahí llegó la solución a mi vida, gracias a Dios.

0: dentro de mí, pero como una esperanza. Empecé a hacer las cadenas de oración de los días viernes, empecé a ir los domingos, y quiero decirle que yo iba todos los días porque yo sabía que ahí estaba la solución, en las oraciones. Y cuando ellos empezaron a orar por mí, yo fui paso a pasito fui liberándome de diferentes enfermedades y problemas. Yo quisiera decirle a esta persona que está sufriendo quizás cosas peores que yo sufrí, que no dejen pasar el tiempo, que es el momento, que busquen la ayuda, porque sí hay una puerta abierta. Dios tiene una puerta abierta. Está a las 24 horas abierta para aquellas personas que están sufriendo, pero necesitan dar ese paso, dar el primer paso de fe y ir.
1: ¿Usted sabe quién es Jesús? Para el ciego es la luz. Para el hambriento, el pan de vida. Para el sediento, la fuente de agua viva. Para el enfermo, Jesús es la cura. Para el solitario, el amigo fiel. Para el cautivo, Jesús es el abogado. Para el perdido, el salvador. Para el que no tiene rumbo, Jesús es el camino. Para quien fue engañado, la verdad. Para el muerto, Él es la vida. Jesús lo es todo.

0: Estamos de regreso con el programa Cadena de Oración a la Santísima Trinidad.
1: Muy bien, estamos de regreso en nuestro programa Cadena de Oración a la Santísima Trinidad, cuando ya son las 6:39 de la mañana. Y yo quería compartir esta palabra con usted. Está escrito en el libro de Éxodos, capítulo 23, versículo 25. Mas al Señor vuestro Dios serviréis, y Él bendecirá tu pan y tus aguas, y yo quitaré toda enfermedad de en medio de ti. Por eso me gustaría que usted ya prepare su botella de agua, porque ya en momentos vamos a estar en oración. Por eso me gustaría que usted también pueda participar el día domingo. Nuestro compañero Javier nos estará hablando un poco más referente a lo del día domingo.
2: En este día especial estaremos en esa misma fe, pero tendremos que ir y buscar el milagro. Porque cuando alguien es citado a un tratamiento médico, a una cita, o de repente va a hacerse un examen, siempre llega antes. Por eso este día domingo, usted en la oportunidad, usted llegará un poco antes a la reunión para recibir la bendición de Dios, porque será un día de cura, un día de milagros, un día donde el poder de Dios se manifestará grandemente. Y como dice también la palabra de Dios en Hebreos capítulo 13, versículo 8, Jesucristo es el mismo de ayer y hoy y por los siglos. El mismo Dios del pasado que curó, que sanó, va a ser el milagro en el cuerpo que usted tanto necesita. Aquella enfermedad que ha sido difícil, de repente usted recibe un diagnóstico, de repente usted está enfermo en este momento y ha intentado mucho y no ha podido salir de esa situación. Esta es tu oportunidad, porque usted no va a perder el tiempo, usted no va a perder la oportunidad, porque este será el día de la oportunidad de usted glorificar el nombre de Dios.
1: Y exactamente como estaba diciendo Pastor Javier, Dios es el mismo de ayer, de hoy, de siempre. O sea, ¿qué quiere decir esto? Que el tiempo de los milagros no han acabado. En el pasado ocurrían milagros extraordinarios, personas que eran libres de enfermedades, y estas enfermedades eran de años. Por ejemplo, hay una mujer que tenía más de 12 años con flujos de sangre, y fue aquella mujer que fue curada por tocar el manto de Jesús. Cuando ella tocó el manto de Jesús, ella en la hora quedó libre de esa enfermedad. Mas aquí vamos a usar este domingo el elemento que es el agua. ¿Por qué? Porque también la palabra de Dios nos menciona del agua. Y cuando nosotros usamos la fe por obras, basado a este elemento también, porque está escrito, incluso la palabra de Dios dice, yo soy el Señor, tu sanador. Entonces determinamos que todas las enfermedades, que todos los problemas que hay en la vida de cada persona vengan a ser quitados, vengan a ser destruidos, tal cual como el Señor Jesús, Él vino con esa intención para quitar el pecado del mundo. Incluso la palabra del Señor nos enseña que aquella persona que ha estado enferma con dolencias, el Señor Jesús vino con la intención de quitar esa enfermedad. En el libro de Isaías, capítulo 53, está escrito que el Señor Jesús ciertamente llevó todas nuestras enfermedades, todas nuestras dolencias, y por sus heridas fuimos nosotros curados. Y por eso, amiga, amigo oyente que me escucha en este momento, me gustaría que usted participe este domingo en cualquiera de las iglesias universales más cercanas a su localidad. Y usted también estaría recibiendo de este milagro, de esta respuesta que usted necesita en este momento. Cuando Dios opera, opera de una manera extraordinaria. Ya hemos visto, Pastor Javier, testimonios de personas que han sido víctimas de enfermedades que para la ciencia médica ya era incurable, como por ejemplo cáncer, fibromas, miomas, problemas de miopía, situaciones que de repente la persona decía, caramba, hasta aquí llego, hasta aquí no hay más salida. Pero solo Dios es el único que tiene el poder para hacer cosas extraordinarias. La palabra de Dios dice, si puedes creer, al que cree, todo le es posible.
2: Así es, usted cree el milagro en este domingo, va a suceder en su cuerpo. Aquello que ha sido un sufrimiento, una angustia, un dolor, Dios tiene poder. porque todo aquel que cree, él nunca será avergonzado. Y aquel que cree, él obedece y él verá la gloria de Dios. Usted será el próximo testimonio. Por eso, no desaproveche esta oportunidad. Usted que nos escucha desde Punta de Mata, ahí estará un hombre de Dios en la calle Monagas, esperándote para atenderte y ayudarte, porque tú vas a vencer. Tú que te encuentras en el Furrial y nos escucha en este momento, en la Vía Nacional, ahí está un hombre de Dios que él te va a ayudar a vencer ese problema por medio de la fe. Y asimismo, pastor, eso va a pasar en este domingo. En la oportunidad, en los bloques, en nuestra sede principal, será 7:30 a.m. y principalmente a las 9:30 a.m. ¿Dónde estará usted, pastor, este domingo?
1: Nosotros estaremos en Sabana Grande, en la avenida principal de Sabana Grande, justamente donde está la entrada del Fe y Alegría. Ahí usted puede también participar en la reunión principal, que sería a las 8:30 a.m. y conjunto a cada una de las personas que estarán presentes, estaremos en un mismo espíritu, en una misma fe, determinando la sanidad, determinando el milagro, la respuesta que cada persona necesita. Y aún así también hemos visto personas que han sido víctimas de vicios, de adicciones, de ansiedad, de cualquier problema. Hemos determinado que cada persona reciba esa respuesta, reciba ese milagro. También, aprovechando la oportunidad, Pastor Javier, mañana nosotros tenemos una reunión especial. Nosotros los días viernes hacemos la oración de liberación espiritual y nosotros determinamos que el milagro también acontezca. Nosotros mañana vamos a estar determinando la fuerza para que cada persona pueda ser libre de todos los problemas que han causado esa debilidad, esa angustia, ese sufrimiento, y asimismo determinemos que las personas sean libres de todos los problemas con el punto de luz. El punto de luz es uno de los principales propósitos que hemos estado realizando para que asimismo podamos determinar la respuesta que usted necesita.
2: Ahora, prepárese porque ya vamos al momento de oración. Prepare su vaso con agua, o en el caso una botella con agua. Vamos en este momento.

0: Ahora estarán abiertos mis ojos y atentos mis oídos a la oración en este lugar. 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
1: Señor Dios Todopoderoso Padre, yo te pido en esta hora, Señor Jesús, para que tú vengas en este momento a tocar en el corazón de esta persona, Padre, que ella ha sufrido, ella ha llorado, ha padecido, ha gemido tanto a causa del dolor, a causa de la enfermedad, a causa de ese problema que se encuentra, mi Dios, en su cuerpo, que de repente no ha sabido qué hacer, ha tocado muchas puertas, ha ido a muchos lugares, pero el problema empeora. Por eso, Señor, actúa con tu poder en este momento y dale la fuerza, Padre, a esta persona para que ella, mi Dios, venga a salir de su casa y tome la decisión de ir, mi Dios, a ese lugar que es tu casa, Padre. Por eso, Señor Jesús, que por medio de la fe así venga a ser y así será, en el nombre de Jesús.
2: Mi Padre, determinamos por medio de la fe que el Señor venga a bendecir esta agua que esta persona tiene en su mano. El Señor es fiel en su palabra y está escrito: cielo y tierra pasará, mas mi palabra no pasará. Oramos, Señor, para que esta persona, cuando beba de esta agua, reciba fuerzas. Fuerzas, mi Dios, para asistir a tu casa. Fuerzas, mi Padre, para que asimismo tenga la esperanza de que todo saldrá bien y estos problemas que esta persona ha tenido, esta persona todo lo entregará en manos del Señor. Por eso entregamos todo en tus manos por medio de la fe. Y usted que cree, amiga, amigo, beba de esta agua en el nombre del Señor Jesús. Gracias a Dios. Muy bien, hemos llegado al final de esta programación y me gustaría que usted siga sintonizando esta transmisión, ya que por este medio nosotros estamos compartiendo con ustedes este programa Cadena de Oración a la Santísima Trinidad. Nos vemos en la próxima ocasión. Hasta luego.

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7: La hora rumbera es
8: 6:54 minutos.
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Maturín. Hoy, 10 de septiembre, es el día 253. Semana 37, quedan 112 días para finalizar este año. En efemérides, hoy es Día Mundial para la Prevención del Suicidio. Día Internacional de Acción contra la Organización Mundial del Comercio y los Tratados de Libre Comercio. En celebraciones de otros países, hoy en Argentina es Día del Terapista Ocupacional, Día de la Ictiología, que es la rama de la zoología dedicada al estudio de los peces. En Bolivia es Día del Panadero. En China, Día del Maestro. Colombia es Día de la Biodiversidad. En Guyana es Día de la Herencia Armeindia. En Honduras es Día del Niño. En Paraguay es Día del Pediatra. Y en Estados Unidos hoy es Día del Intercambio de Ideas, Día de Abrazar a tu Perro y Día de la Cena Televisada. Eso en celebraciones de otros países que les contamos acá en el Mañanero Informativo. 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
1: Y nos vamos directamente a un viaje hacia Puerto Rico, porque un día como hoy, año 1945, nació un cantante y guitarrista que, bueno, tiene una situación visual, no ve, pero eso no le ha impedido ser uno de los grandes cantantes y músicos del mundo. Hablamos de José Feliciano, que nació un día como hoy, año 1945, y lo escuchamos con su clásico Para Decir Adiós. Lo disfrutas en el Mañanero Informativo.
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Feliciano García, conocido artísticamente como José Feliciano, es un cantautor y músico puertorriqueño estadounidense. Está considerado como un virtuoso ejecutante de la guitarra española y con su voz ha interpretado y publicado más de 600 canciones. El señor José Feliciano, quien nació un día como hoy, año 1946.

también suena muy bien esta mañana. En esta edición del 10 de septiembre del Mañanero Informativo que escuchas por Rumbera Maturín y por Rumbera Maturín.

José Feliciano es ciego de nacimiento. Emigró con su familia a la ciudad de Nueva York a los 5 años, donde aprendió de forma autodidacta a tocar la guitarra y la concertina, escuchando discos. Y bueno, a lo largo de su carrera ha vendido más de 50 millones de copias en sus álbumes y se ha considerado, sí, se es considerado como uno de los primeros artistas latinos en cruzar el éxito del mercado angloparlante. Eso por parte del señor José Feliciano, quien nació un día como hoy, en el año 1948. Sí, 1945, quise decir, nació el señor José Feliciano. Y lo escuchamos con otra canción que también es uno de esos éxitos, Mi Secreto Amor, que disfrutas a través del Mañanero Informativo.

José Feliciano ha mezclado el bolero, el flamenco, el jazz, el soul y el pop melódico para, bueno, hacer esas grandes canciones e interpretaciones que podemos escuchar esta mañana de la voz de José Feliciano.

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0: Una versión del señor José Feliciano que escuchamos a través del Mañanero Informativo. Y bueno, despedimos este pequeño homenaje a este cantante con otra canción que, bueno, también interpretó José Feliciano y que la llevó a otro nivel con una interpretación de bolero, bueno, de una forma desgarradora, cargada de amargura y de pasión gitana. Hablamos de la canción Copa Rota, que también cantó José Feliciano, y la escuchamos en el Mañanero Informativo por Rumbera Maturín.

Y de Puerto Rico nos vamos ahora hacia Colombia, porque un día como hoy, año 1976, nació un músico, compositor y cantante cristiano colombiano. Hablamos de Alex Campos, quien nació en 1976, uno de los máximos referentes en la música cristiana en español, que ha sido, bueno, galardonado con premios Latin Grammy por su capacidad de fusionar la alabanza espiritual con géneros como el rock y como el pop y el folclore, el señor Alex Campos. Y vamos a escuchar de él la canción Al Taller del Maestro.

Campos, quien nació un día como hoy, año 1976, y bueno, nació en Colombia. Y de Colombia, nos quedamos en Colombia entre comillas, porque bueno, es una cantante que nació un día como hoy, cantante colombiana, radicada en Argentina. Ella nació en 1984 y esto no le ha impedido hacer covers de músicos o cantantes de su nación. Entre ellos, una canción de Shakira. Hablamos de Ivonne Guzmán, que nació un día como hoy, y escuchamos una versión que hizo junto a Andrés Roth con la canción Tú, que disfrutase en el Mañanero Informativo por Rumbera Maturín.

Una gran canción de Shakira, bueno, cantada por esta colombiana residenciada o radicada en México, Ivonne Guzmán, que nació en 1984. Ella perteneció a la agrupación Bandana, y la agrupación Bandana fue la responsable de sacar la canción en español de Lilo y Stitch en su versión animada. La canción Muero de Amor por Ti, que disfrutas en el Mañanero Informativo.

Y de Colombia a Argentina, nos vamos ahora hacia los Estados Unidos. Porque un día como hoy, año 1950, nació un legendario guitarrista y compositor estadounidense, cofundador de Aerosmith. Hablamos de Joe Perry, nació en 1950.

Bueno, el guitarrista de esta agrupación nació un día como hoy, año 1950. Y el bajista de otra importante agrupación que nació tal día como hoy fue el bajista de la agrupación My Chemical Romance. Hablamos de Mickey Way, nació en 1980. El bajista de esta importante agrupación estadounidense. Y escuchamos la canción Welcome to the Black Paradise en el Mañanero Informativo.

Paradise de Michael, de My Chemical Romance. Esta canción la escuchamos porque el bajista de esta agrupación fue el cofundador de esta banda. Mickey Way nació en 1980. En el 2018, a Olivia Newton-John reveló que volvía a tener cáncer por tercera vez. La cantante tuvo la primera vez en 1992 y luego en el 2013.

Olivia Newton-John murió en el 2022, pero un día como hoy, en el 2018, fue cuando le dio cáncer por tercera vez. Eso en historia musical. También les contamos que la agrupación Nirvana lanzó mundialmente su canción Smell Like Teen Spirit, es una de esas grandes canciones de esta agrupación. Fue lanzada un día como hoy, año 1991. Una canción que tiene una gran, gran fuerza, la canción de Smell Like Teen Spirit, que escuchamos también a través de el Mañanero Informativo y de Rumbera Maturín. Ya sabes que te puedes comunicar con nosotros al 0424-955-3232. Y escuchamos su versión Unplugged. Una versión que, hicieron para MTV, la versión Unplugged de la agrupación Nirvana, y que la disfrutas a través de Rumbera Maturín y de rumberamaturin.com. Esta versión en un blog que sonó también muy bien y que, la escuchas esta mañana a través de Rumbera Network. La versión de un blog, señor José Mejías, que está en la consola digital de

año 1991. Fue cuando lanzaron esta canción la agrupación de grunge Nirvana. Y en el año 1988, la agrupación Guns N' Roses logra estar en el primer lugar del Billboard Hot 100 con su clásico Su Child on Mine, que es una de esas canciones también clásicas de esta agrupación que también disfrutamos en el Mañanero Informativo.

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2: La hora rumbera es
3: 8:02.
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arranca nuestra segunda hora en el Mañanero Informativo por Rumbera Maturín. Y vamos con música nueva, una canción recién lanzada del señor Camilo. Esto es música nueva que disfrutas en esta edición. Hablamos de la canción El Titiritero, canción que, bueno, el video musical fue lanzado hace unas pocas horas. Y la escuchas por primera vez acá en el Mañanero Informativo por Rumbera Maturín.

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1: 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La frase de hoy: la felicidad es el resultado de cultivar la paz interior. La felicidad es el resultado de cultivar la paz interior. Así que si quieres ser feliz, empieza por tener felicidad interna, esa paz, ese momento que, bueno, que puedas estar solo contigo mismo. Bueno, ya es donde empiezas a ser feliz. Cuando puedes estar solo, no indicamos que tienes que estar solo, es que cuando puedes estar unas horas solo, que puedes estar muchas horas en tu casa sin sentir agobio, bueno, ahí en paz estás sintiendo paz. 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
1: Y avanza rápidamente nuestro digital acá en el Mañanero Informativo por Rumbera Maturín y por rumberamaturín.com. Así que ya sabes que te puedes comunicar con nosotros al 0424-955-3232. 0424-955-3232. Arroba el Mañanero Informativo, arroba Rumbera Maturín y arroba Héctor Navas 611. Para que usted, bueno, pueda estar desde ya en contacto con esta edición de hoy. Repito, 0424-955-3232. 0424-955-3232. Y en estos días tuvimos en la presentación a la prensa de lo que viene en unos meses, bueno, en un mes prácticamente, que es a la Gastromanía 2026. La sexta edición, que bueno, va a ser en nuestra ciudad, en San Miguel, en octubre. Y que bueno, va a estar muy buena, porque se viene con muchas cosas interesantes. Así que tienen que estar pendiente de sus redes sociales para que puedan conocer más sobre las distintas opciones que tienes para disfrutar de esta edición que va a ser en San Miguel, porque viene desde, bueno, para que aprendas, tengas a esos grandes chefs de nuestra ciudad, de nuestro país, y también chefs internacionales, para que conozcas todo lo que van a hacer y tengas la opción de aprender con ellos, ¿no? Al igual que hay catas y hay por ahí, bueno, como siempre, la parte musical. Sin contar todos los emprendedores que van a estar allí, las empresas también. Eso va a ser en octubre, los primeros días de octubre, así que van a estar pendientes entonces para que puedan disfrutar de esa actividad. Por cierto, también hoy nos invitaron a la rueda de prensa de Corina Reyes, para hacer el lanzamiento oficial de, bueno, algo grande que viene por ahí por parte de Corina. Ya estaremos recabando la información para poder compartirla con ustedes. Pero sabemos que Corina Reyes es una gran cantante de nuestra ciudad. Aparte de ser cantante con una muy buena voz, es una gran persona, una alegría y siempre con unas ganas de compartir con el público. Así que hoy estaremos en esa rueda de prensa con Corina Reyes. Y mañana también nos invitaron a otra rueda de prensa que está interesante, que tiene que ver con el arte. Y eso va a ser mañana. Estaremos también allí en la gran inauguración de, bueno, creo yo que es un mural, porque es mañana la inauguración de esta escena, de este arte, donde se une todo esto. Y bueno, va a ser en las Cocuizas, en el sector Medellín, a las 4 de la tarde. Estamos también pendientes de eso. Y por cierto, por ahí también tenemos información que se viene otra edición más de la arepa del pan con empanada. También hay que buscar esa información para poder compartirla con ustedes acá en el Mañanero Informativo. También les cuento que un día como hoy, en el 2020, Master KG junto a Noncebo alcanzan el número uno en venta digital en España con la canción Jerusalema, una canción que suena bastante bien y que de verdad hemos disfrutado, y que bueno, vamos a escuchar a través del Mañanero Informativo por Rumbera Maturín y por Rumbera Maturín.

0: 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Y bueno, aunque usted no lo crea, muere aproximadamente una persona cada 3 segundos en la India. 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Eso en la India, nacimiento cerca de 67,000 bebés al día y fallecen aproximadamente unas 26,000 personas al día. Eso equivale a que unos 24.5 millones de nacimientos y 9.5 millones de muertes al año, con un crecimiento natural cercano a 15 millones de personas por año. 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
0: Seguimos en nuestra edición de hoy, de este 10 de septiembre. Y bueno, hay audios que escuchamos por ahí por internet y que nos encanta compartir con ustedes. Y hay un audio donde hay una señora, aparentemente la madre de alguien, que le dice a su hijo con un ejemplo de unos huevos. Los rompe y bueno, no les voy a contar. Quiero que ustedes escuchen esta reflexión muy interesante acá en el Mañanero Informativo por Rumbera Maturín y por rumberamaturin.com. Una importante reflexión que tiene que ver con esas personas que a veces nos traicionan, esas personas que a veces no cumplen su palabra. Y bueno, de verdad, a veces es bastante triste, pero son cosas que ocurren.
2: Mi hijo, mira esto. ¿Quién perdió? ¿La piedra o el huevo?
3: Obviamente que el huevo, porque se rompió.
2: Es verdad que la piedra rompió el huevo, pero quien quedó sucia fue la piedra. Y así mismo es la vida. Hay personas

0: que no valoraron tu amor ni nada de las cosas que hiciste por ellos. Y sí, sé que te duele y que te rompieron el corazón. Pero tranquilo, que hay un Dios en el cielo que lo ve todo y está mirando atentamente todas las cosas que te han hecho injustamente. Pero recuerda que ellos perdieron más que tú. Mantén eso bien pendiente, porque perdieron a una persona que lo amaba de verdad en un mundo donde estamos.
1: Bueno, ahí está una interesante reflexión que de verdad...
0: Escasos de lealtad, donde el que te dice que te quiere muchas veces no es verdad.
1: Y bueno, ahí está.
0: Y aunque no te lo digan, algún día se arrepentirán. Se arrepentirán de haberte perdido y de haberte causado esa herida. Cuando el tiempo le demuestre que personas como tú no se encuentran dos veces en la vida. Esa es la verdad. Y recuerda que cada quien de lo que tiene adentro es lo que da. Por eso tú le diste amor y respeto. En cambio, ellos a ti, falsedad. Pero tranquilo, que aunque por dentro te rompieron, los que quedaron sucios fueron ellos.
1: Una interesante reflexión que, bueno, es digna de tener en cuenta, porque a veces decimos, es que me traicionó, es que esa persona me hizo mal, pero ya sabes, sigue adelante, sigue luchando por tus metas y sigue escuchando el Mañanero Informativo.
2: Síguenos en Twitter, en Facebook o en Instagram. Arroba Héctor Navas 611.
1: Y un día como hoy, Justin Bieber es premiado por el libro Guinness al convertirse en el artista más joven en llegar al número uno de manera directa en Estados Unidos. Y eso lo hizo con la canción Sorry, que escuchamos en Rumbera Maturín.

entró al libro de récord Guinness Justin Bieber en el 2015 por ser el artista más joven en llegar al número uno de manera directa en los Estados Unidos. Y no fue de manera directa, pero Harry Styles sumó un día como hoy 12 semanas al frente del Billboard Hot 100 en el año 2022 con su canción As He Was.

año 2022. 12 semanas al frente del Billboard Hot 100. Pero vamos más al pasado, y es que en el año 1983, Michael Zambello está 2 semanas en lo más alto de las listas americanas con una canción que perteneció a la película Flashdance, la canción Maniac.

Sin duda alguna, uno de esos clásicos, Maniac, que, bueno, fue número uno por dos semanas, un día como hoy, año 1983. Y en el 2001, a pesar de bastante tiempo, el rey del pop, Michael Jackson, dio su último concierto en una velada en la que el rey del pop ofreció desde el Madison Square Garden de Nueva York. Y escucharemos la canción Beat It, otro clásico enorme de Michael Jackson.

Bueno, la última presentación de Michael Jackson iba a ser en 2009, o la siguiente presentación iba a ser en 2009, pero tres días antes de esa gira que se llamaba This Is It, una gira mundial. Bueno, murió tres días antes. Por cierto, la gira iba a ser desde el 13 de julio de 2009 al 6 de marzo de 2010. Todas las entradas de esos conciertos estaban vendidas, pero Jackson sufrió un paro respiratorio y murió a menos de tres semanas para el comienzo de la gira. Y escuchamos la canción Beat It en el Mañanero Informativo.

0: Salud.
1: Y en salud les comentamos acá en el Mañanero Informativo por Rumbera Maturín y por rumberamaturin.com. Un dato bastante interesante en el mundo de la salud, y es que científicos rusos identifican plantas con potencial para tratar la diabetes. Esto de verdad está muy interesante porque sabemos que hay muchísima gente que tiene este padecimiento, y es que unos científicos de la Universidad Federal del Báltico, bueno, en colaboración con otras universidades rusas, examinó más de 200 estudios realizados en los últimos 35 años para hallar plantas con propiedades contra la diabetes. En este análisis se determinó que especies comunes y extendidas en Rusia, como el abedul común, el roble, el cardo mariano, la hierba de San Juan, el cáñamo, entre otras, que podrían, en una selección de estas plantas, poseen propiedades antidiabéticas. La selección de estas candidatas vegetales servirá para el desarrollo de componentes naturales que estén enfocados en alimentos completamente alimenticios y medicamentos destinados a la prevención del diabetes tipo 2. La importancia de este estudio radica en que organiza por primera vez y que actúan en estas plantas, en este organismo, en los seres vivos, y cuáles especies locales sirven contra la diabetes. 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Ahora vamos con titulares.
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1: Soy Héctor Navas y vamos con lo más importante de noticias, tanto nacionales como internacionales. Empezamos con noticias relevantes, y hay una que está dando mucho de qué hablar, y es que Elizabeth Ochoa fue detenida. Sí, fue detenida tras hacerse viral por altercado con la policía en Carabobo al asegurar que gozaba la protección y que las denuncias en su contra no prosperaban. La joven, quien afirmó ser la tapa del frasco y que nadie se atrevería a denunciarla, fue arrestada por ultraje al funcionario público. Por su parte, Diosdado Cabello afirmó no conocer a la mujer que se hizo llamar la tapa del frasco y confirma su detención durante la madrugada. Cabello señaló que deberá responder ante la justicia por el presunto tráfico de influencias y por utilizar su nombre para evitar evadir la actuación policial. Federación Nacional de Avicultura de Venezuela reporta crecimiento en 2026, logrando cubrir el 100% de la producción del consumo de pollo y huevo con producción nacional. Marco Rubio manifestó que podría reunirse con Delcy Rodríguez si ella asiste a la Asamblea General de la ONU. En más noticias parecidas, y es que primera ministra de Trinidad y Tobago expresó su disposición a retomar el diálogo con Venezuela y manifestó su interés de reunirse con Delcy Rodríguez durante la próxima Asamblea General de la ONU en Nueva York. Ella dijo: "Yo la amo, tengo muchas ganas de reunirme con ella". Así lo afirmó Persat Bienzar al referirse que Rodríguez, podría asistir, no tenemos información al respecto, a la Asamblea General de la ONU en Nueva York. Apple presentó su primer teléfono plegable en el iPhone Duo. Desde Venezuela, productores de arroz de los estados Guárico y Portuguesa realizaron un tractorazo para protestar contra la importación de 355 mil toneladas de arroz. Aeropostal conecta Maracaibo con Caracas y la isla de Margarita. Más de 205 mil estudiantes regresan a las aulas el lunes 14 de septiembre. En economía, dólar BCV 827,73, euro BCV 963,21. 8% aumenta el ingreso de contenedores al puerto de La Guaira tras sismos, así lo informaron el ministro para el Transporte, Francisco Garcés, y la ministra para el Turismo, Daniela Cabello. En internacionales, líderes de la oposición israelí calificaron al primer ministro Benjamín Netanyahu como no apto para el cargo. Cancillería Dominicana informó el cierre de la embajada de Nicaragua en Santo Domingo, una decisión adoptada por el gobierno de Daniel Ortega. Avión de Zelensky casi es impactado por un dron en un vuelo hacia Oslo. En Alemania, despliega su brigada 45 blindada en Lituania para defender el flanco oriental de la OTAN. 5.000 hombres y más de 2.000 piezas de equipo de combate serán estacionados cerca de la frontera con Bielorrusia. Tiroteo en colegio de Colombia tras flexibilización de porte de armas causa conmoción. Y es viral, cuidador de cocodrilos murió después de ser arrastrado al agua mientras alimentaba a uno de los animales en un parque en Morbury. Según testigos, el cocodrilo mantuvo sus mandíbulas aferradas a la pierna del trabajador durante una hora. La policía finalmente disparó contra el animal para poder liberarlo. En deportes, William Contreras alcanza su jonrón 100 en la Major League Baseball durante la victoria de los Cerveceros de Milwaukee 8-6. Luis Arrae conecta a 1.200 hits en las grandes ligas y supera la marca de Chico Carrasquel. Venezuela eleva a 400 los atletas en los Juegos Suramericanos 2026 en 32 de las 43 disciplinas previstas en las justas, que se disputarán en Argentina del 12 al 26 de septiembre. Deina Castellanos rescindió su contrato con el Portland Thorns de la Liga Estadounidense a poco más de un mes de los próximos compromisos amistosos de la selección femenina de Venezuela. En entretenimiento, Shakira y Maluma anuncian el estreno de su nueva canción llamada Agua para el 17 de septiembre. Gracie Rendón presentará su próxima, o por primera vez, en un show en Maracaibo el 25 de octubre de este año. Leonardo Villalobos anunció oficialmente su regreso a las pantallas nacionales para conducir esta noche un nuevo formato por Globovisión el 14 de septiembre. También tenemos que Cheri Sherpa será la primera mujer en ser la mujer genio, la genio de Aladdin, pero en Broadway. En efemérides, hoy es Día Mundial de la Prevención del Suicidio y Día Internacional de la Acción contra la Organización Mundial del Comercio y Tratado de Libre Comercio. Son algunas de las noticias que tenemos para ustedes en el Mañanero Informativo.
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2: La hora rumbera es
3: 9:02.
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1: Y nos vamos ahora hacia Argentina, porque un día como hoy, en el año 1973, nació un cantante llamado Daniel Agostín. Y él canta la canción Abrázame. Seguro has escuchado en la voz de otros artistas, pero esta vez la escuchas con la voz de Daniel Agostini, que nació un día como hoy, año 1973.

Saludamos al pana Julio González, que hoy tiene juego con el equipo Fútbol Club Palmas Real y están en sintonía junto a su padre. Julio González con Julio González en sintonía del Mañanero Informativo por acá por Rumbera Maturín y OK 104.9.

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0: Eso fue publicidad en el Mañanero Informativo con Héctor Navas. Ha llegado el momento de reflexionar con la frase del día.
2: 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La felicidad es el resultado de cultivar la paz interior. Y es que la felicidad no se busca afuera, se empieza a buscar por dentro de ti. Sé feliz tú, para que después puedas ser feliz hacia afuera, hacia los demás, hacia, bueno, ese día a día, ¿no? Primero hay que ser, la búsqueda de la felicidad no va por fuera, va desde ti, desde dentro de ti, para que puedas encontrarla. 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
2: Así es, y les contamos que un día como hoy, en el año 2022, murió Julian Navarro, quien fue ingeniero, músico, compositor, pianista, director y productor argentino. Y fue conocido como productor que recibió 5 reconocimientos en total de Grammys Award y premios Grammy Latinos. El señor Julian Navarro, quien murió un día como hoy, había nacido año 1948. Él compuso canciones que, bueno, han sido versionadas, cantadas por otros grandes artistas. Entre ellas estuvo de la mano con Tito Nieves con la canción Ya te olvidé. Canciones que también, clásicos, que hizo para Marco Antonio Solís. Y rendimos un pequeño homenaje a Julian Navarro, que murió un día como hoy, año 2022, en el Mañanero Informativo. Y esto dice...

grandes canciones y a grandes músicos, el señor Julian Navarro, quien murió en el 2022. Produjo canciones y discos para artistas como Julio Iglesias, José José, Pimpinela, Roberto Carlos, Rocío Dulcar, Sandro, Isabel Pantoja, Gilberto Santa Rosa, José, El Puma Rodríguez, Ana Gabriel, Vicky Carr, Diango, Carlos Cuevas, hasta para Ricardo Montaner. Este señor, bueno, uno de esos grandes que murió en el 2022. Pero en 1945 nació también otro grande de la música. Hablamos del señor José Feliciano. Nació en 1945, cantante y guitarrista puertorriqueño. Y él, en septiembre, nos dice: ¡Feliz Navidad! ¡Feliz Navidad!

Nos vamos ahora a Colombia, porque en 1976 nació otro cantante, compositor colombiano, pero de la música cristiana. Hablamos del señor Alex Campos, que nació en 1976 y nos canta una canción que se llama Rumbo para la Iglesia. Escucha esta canción, suena muy bien y suena mejor en el Mañanero Informativo.

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1: 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Es decir, que hay un crecimiento alrededor de 41,000 habitantes adicionales cada 24 horas. Esto equivale a unos 24.5 millones de nacimientos al año, mientras que mueren 9.5 millones de personas en India, lo que quiere decir que hay un crecimiento natural cercano a 15 millones de personas por año. 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
1: Hola, ¿qué tal, amigos de Rumbero 89.5 FM en Maturín? Ok, tu pupita 104.9 FM. Soy Antonio Borrero y desde aquí vamos con las noticias deportivas más importantes en el día de hoy. Es jueves 10 de septiembre del año 2026. 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Internacional Houston, el infielder venezolano Luis Arraez asumió y sumó el doble número 30 de la temporada en la jornada ante los Astros de Houston, un registro que afianza su opción de conquistar de nuevo la corona de bateo en las Grandes Ligas. El batazo representó además su treintena de conexiones de dos bases por quinto año consecutivo, un reflejo directo de la estabilidad ofensiva que mantiene desde su llegada al mejor béisbol del mundo. La labor ofensiva del venezolano en este calendario se traduce en guarismos que lo mantienen en la pelea directa por la cima de los bateadores en el circuito, con 174 imparables acumulados y un promedio ofensivo que está ubicado en 318 puntos. Internacional Houston, José Altuve sigue construyendo su legado no solamente en el béisbol de las Grandes Ligas, sino en la historia de los peloteros venezolanos. Y en la jornada de este miércoles entró en el selecto club de los criollos con 2.500 o más indiscutibles en su carrera. Antes del Astro Boy, solamente tres peloteros nativos del país lograron llegar a la barrera de los 2.500 incogibles. Miguel Cabrera, que tiene 3.174, Marvin Kell, 2.877 y Luis Aparicio, 2.677. Entra en el cuarto lugar el señor José Altuve con 2.500 imparables. Internacional Milwaukee. El receptor venezolano William Contreras escribió un nuevo capítulo en su trayectoria del béisbol de las Grandes Ligas con

0: disputando este martes el cuadrangular número 100 de su carrera. La hazaña ocurrió en el American Family Field durante el encuentro de los cerveceros entre los cachorros. El batazo histórico se produjo en la parte baja del segundo episodio frente a los envíos del lanzador derecho Kevin Guzmán, con un corredor en base. Y conteo favorable, el careta carabobeño descifró la recta dividida en 86 millas por hora para desaparecer la pelota en el jardín izquierdo. Con esta marca, Contreras se convirtió oficialmente en el pelotero venezolano número 38 en alcanzar la cifra de 100 cuadrangulares en la historia de las Grandes Ligas, igualando a Martín Prado. Internacional Londres, Venezuela vuelve a dar un golpe sobre la mesa en el béisbol femenino internacional. La selección nacional escaló un puesto en la más reciente actualización del ranking mundial de la Confederación Mundial de Béisbol y Softball, movimiento que refleja el crecimiento sostenido de un equipo que recientemente volvió a dejar buenas sensaciones en la Copa Mundial del Béisbol Femenino. El ascenso coloca a Venezuela en el cuarto lugar del ranking mundial, una posición que confirma su presencia entre las principales potencias de la disciplina. En la tabla tenemos mucha atención. Escúchenme esto. Venezuela está en el cuarto lugar. Subió un punto, o subió un escalón, quiero decir. Japón, Estados Unidos, Canadá, Venezuela, China, Taipei, México está de sexto. Australia, séptimo, Corea, octavo. Hong Kong, noveno. Cuba está en décimo lugar. Puerto Rico está en el puesto 11 y el equipo de Taiwán está en el puesto número 11. No aparece República Dominicana en este ranking. Nacional, Margarita, los Bravos ya tienen definido el grupo que estará al frente de sus operaciones deportivas durante la temporada 26-27 de la Liga Venezolana del Béisbol Profesional. La organización insular presentó oficialmente su cuerpo técnico encabezado nuevamente por Henry Blanco, el cargo de manager. Oscar Cachi Salazar como coach de banca. Nati Irwin será el coach de bateo. Ricky Bongs estará en el trabajo con los lanzadores como coach de picheo, una de las áreas más determinantes en la aspiración del equipo. El resto del cuerpo técnico está formado por Junior García, Emilio Linares, Jesús Sánchez. El calendario de preparación ya tiene fecha importante marcada. Los Bravos de Margarita van a iniciar su práctica el próximo 29 de septiembre en el Estadio Nueva Esparta. Internacional, Nueva York. Tecna Castellanos puso fin a su etapa en el Portland Thorns de la National Women's Soccer League. La delantera venezolana y la directiva del conjunto americano acordaron rescindir el contrato de manera anticipada. La maracayera llegó a la franquicia de la Unión Americana en enero del 2025. Durante su estadía de año y medio, la criolla disputó 33 partidos oficiales registrando 5 goles y una asistencia. Tras quedar en libertad, el futuro de la histórica goleadora vino tinto apuntaría al fútbol mexicano. Reportes señalan que la futbolista podría ser anunciada en las próximas horas como flamante refuerzo de las Tigres Femenil de México. Internacional Cabo Verde. El guardameta caboverdiano Yosimar José Évora Díaz Bosiña se mostró emocionado con la nominación que recibió del Balón de Oro 2026 como mejor portero del año, gracias al gran trabajo realizado durante la Copa del Mundo FIFA 2026 que se disputó en Estados Unidos, México y Canadá. Estas declaraciones las realizó a través de su cuenta en la red social Instagram, donde afirmó que este resultado está dedicado a su país y que hará todo lo posible para poder quedarse con el premio. Esta nominación no solo es mía, llevo conmigo a San Vicente, Cabo Verde y a todo el pueblo que nunca dejó de creer. Bosiña compite por este premio junto a otras grandes figuras del baloncesto mundial como Unai Simón del Atlético Bilbao, David Raya del Arsenal, Joan García del Barcelona, el argentino Emiliano Dibu Martínez del Chelsea y el belga Thibaut Courtois del equipo Real Madrid. Hasta aquí la noticia deportiva más importante en el día de hoy, jueves 10 de septiembre del año 2026, para el Mañanero Informativo. 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Feliz día para todos.
1: Gracias, Antonio, por mantenernos al tanto de la acción deportiva. Nos escuchamos en el próximo partido. 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

X-Man Live es mi vida, es una canción icónica del grupo de rock estadounidense Bon Jovi, lanzada en el inicio del nuevo milenio en mayo del año 2000, como el primer sencillo de su séptimo álbum, Crush, que se ha convertido en un auténtico clásico. Su mensaje de empoderamiento y liberación personal ha resonado con audiencias de todo el mundo. Es un tema enérgico y pegadizo. Con este tema volvieron a la cima del éxito después de una pausa de 5 años, durante la cual no estaba claro su futuro. Aunque Bon Jovi ya era famosa por sus baladas y rock, It's My Life marca una transición hacia un sonido más pop y moderno, con influencias del rock alternativo de principios de los años 2000. John Bon Jovi, su líder, declaró: "Cuando escribí la canción, pensé que estaba escribiendo sobre mi propia vida. No me di cuenta de que la frase It's My Life se tomaría como si fuera sobre todo el mundo. Es mi vida y estoy tomando el control. Todo el mundo se siente así de vez en cuando". Habla sobre luchar contra la adversidad, superar los obstáculos en el camino hacia el éxito y la felicidad personal, sobre el dolor y la soledad que vienen con la búsqueda de nuestros sueños, pero también sobre la importancia de seguir adelante y nunca rendirse. La canción se convirtió en un himno para aquellos que deseaban tomar el control de su destino, su independencia personal. El video oficial del tema se ha ubicado en el exclusivo club de los que han alcanzado las 1,000 millones de visitas en YouTube, estando cerca ya de 1,500 millones de visualizaciones. It's My Life fue un gran éxito internacional, alcanzando el top 10 en muchos países y consolidando a Bon Jovi como una banda que seguía vigente tras más de 2 décadas de carrera.

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2: Héctor Navas, y vamos con lo más importante noticias, tanto nacionales como internacionales, hoy 10 de septiembre. En noticias relevantes, Elizabeth Ochoa fue detenida tras hacerse viral por altercado con la policía de Carabobo, al asegurar que gozaba de protección y que las denuncias en su contra no prosperaban. La joven, quien afirmó ser la tapa del frasco y que nadie se atrevería a denunciarla, fue arrestada por ultraje al funcionario público. Diosdado Cabello afirma no conocer a la mujer que se hizo llamar la tapa del frasco y confirma su detención durante la madrugada. Cabello indicó: "Yo no la conozco, no sé quién es, no tengo la mínima idea de quién es". Así como que señaló señaló que deberá responder ante la justicia por el presunto tráfico de influencias y por utilizar su nombre para intentar evadir la actuación policial. Federación Nacional de Avicultura de Venezuela reporta crecimiento en 2026, logrando cubrir el 100% de la producción del consumo de pollo y huevo con producción nacional. Marco Rubio manifestó que podría reunirse con Delcy Rodríguez si ella asiste a la Asamblea General de la ONU. Primera ministra de Trinidad y Tobago expresó su disposición del diálogo con Venezuela y manifestó su interés de reunirse con Delcy Rodríguez. Dijo: "Yo la amo, tengo muchas ganas de reunirme con ella". Apple presentó su primer teléfono plegable, el iPhone Duo, desde Venezuela. Pista del aeropuerto de Maiquetía está totalmente rehabilitada y operativa. Así lo informó el ministro para el transporte, Francisco Garcés. Productores de arroz del estado Guárico y Portuguesa realizaron un tractorazo para protestar contra la importación de 355 mil toneladas de arroz provenientes de otros países. Aeropostal conecta Maracaibo con Caracas y la isla de Margarita. Más de 205 mil estudiantes regresan a las aulas este lunes, lunes 14 de septiembre. Esto así lo informó la directora del Centro de Desarrollo de la Calidad Educativa del Estado Monagas. INAMEC prevé lluvias para hoy en la tarde en gran parte del país por las ondas tropicales 47 y 48. Economía: dólar BCV 827,73, euro BCV 963,21. Puerto de La Guaira recupera el 92% de su capacidad operativa, además de aumentar el 8% del ingreso de contenedores tras sismos. Así lo informaron el ministro para el transporte, Francisco Garcés, y la ministra para el turismo, Daniela Cabello. Internacionales: líderes de la oposición israelí calificaron al primer ministro Benjamin Netanyahu como no apto para el cargo. Cancillería Dominicana informó el cierre de la embajada de Nicaragua en Santo Domingo, una decisión adoptada por el gobierno de Daniel Ortega. Avión de Zelensky casi es impactado por un dron en su vuelo a Oslo. Alemania está desplegando su brigada 45 blindada en Lituania para defender el flanco oriental de la OTAN. 5.000 hombres y 2.000 piezas de equipo de combate serán estacionadas en la frontera con Bielorrusia. Tiroteo en colegio de Colombia tras flexibilización del porte de arma causa conmoción. Es viral: cocodrilo o cuidador de cocodrilo murió después de ser arrastrado al agua mientras alimentaba a uno de sus animales en Port Moresby. En deportes: Argentina busca organizar el partido de despedida de Lionel Messi. William Contreras alcanza su jonrón número 100 en la Major League Baseball. Luis Arraez llega a 1.200 hits en las Grandes Ligas y supera la marca de Chico Carrasquel. José Altuve alcanzó otro impresionante hito al conectar el hit número 2.500 de su prestigiosa carrera contra los Phillies. Venezuela llevará 400 atletas a los Juegos Suramericanos 2026 en 32 de las 43 disciplinas previstas que se van a disputar en Argentina del 12 al 26 de septiembre. Deina Castellano rescindió su contrato con el Portland Thorns. Entretenimiento, Shakira y Maluma anuncian el estreno de su nueva canción Agua para el 17 de septiembre. Gracie Rendón se va a presentar por primera vez en Maracaibo el 25 de octubre. Leonardo Villalobos anunció oficialmente su regreso a Globovisión en el espacio Esta Noche a partir del 14 de septiembre. Fallece Timothy Affleck, padre de los reconocidos actores y directores Ben y Casey Affleck. En efemérides, hoy es Día Mundial de la Prevención del Suicidio y Día Internacional de la Acción contra la Organización Mundial del Comercio y los Tratados de Libre Comercio. Son algunas de las noticias que tenemos para ustedes. Yo soy Héctor Navas.
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1: Y salud presentada por Mundir Sport, donde deportes, científicos rusos identifican plantas con potencial para tratar la diabetes al examinar más de 200 estudios internacionales realizados en los últimos 35 años para hallar plantas con propiedades contra esa enfermedad. Eso en salud presentado por Mundir Sport, todo en deportes. También les contamos que un día como hoy, El Príncipe del Rap, esta serie televisiva, hizo parte importante de la historia del mundo y que fue estrenada un día como hoy en los Estados Unidos. Eso fue un día como hoy en la historia del mundo de la televisión y se lo contamos en el Mañanero Informativo por Rumbera Maturín.
2: El Príncipe de Bel-Air.

Bueno, ahí escuchamos la versión en español de España. Bueno, ese primer episodio se emitió un día como hoy, año 1990. Señores, tengo que despedirme, no sin antes recordarle que cualquier situación que estés viviendo pudo o puede ser peor, así que agradece. 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Yo soy Héctor Navas y digo chao.

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0: 10, 59 minutos.
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6: La hora rumbera es
7: 11:48 minutos.

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8: La hora rumbera es
9: 12:57 minutos.
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14: La hora rumbera es
1: 1:53.
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5: La hora rumbera es
6: 2:58. 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
3: La hora rumbera es
4: 3:59.
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1: Uno de los grandes éxitos de las chicas del CAN. Juana la Cubana. Internacional. De verdad que un éxito por todo el mundo. Con tantas interpretaciones y con tantas melodías rítmicas varias. Además que tantas presentaciones en las que Juana la Cubana fue la fundamental y la protagonista por muchos años. Así comenzamos esta ciudad rumbera. Hoy tributos a las chicas del CAN. Muchísimas gracias a todos por siempre estar conectados con nosotros en esta programación. Escuchás a Rumbera 89.5 FM. Nos presentamos en la dirección de Jesús González, en la gerencia general Luis Salazar, gerencia de operaciones Fran Caraballo, coordinador de operaciones Francisco Zuniaga, operadores Roynek Rodríguez y Omar Ponce, y quien les habla, Ken Axel Figuera, locutor número 58213. Bienvenidos. Ahí está, nueva edición correspondiente a hoy 10 de septiembre.
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1: Vamos a continuar con más de las chicas del CAN. Este tributo hoy, 10 de septiembre, para todos ustedes. Escuchas la ciudad rumbera. Ken Axel Figuera. Me acompaña Roynek Rodríguez en la parte

0: Amigos, 4:31 minutos de la tarde. Bienvenidos a Ciudad Rumbera. Estamos compartiendo en esta ocasión con la odontóloga Valentina Rangel, quien es un placer tenerla acá en nuestra programación, en nuestra cabina de Rumbera. No es la primera vez que viene. Ya Denis me decía que ha compartido en otras oportunidades, pues, información, todo lo que está, pues, manejando y está difundiendo en los medios de comunicación. Y esto es muy importante. Hablar sobre el tema y la importancia de la salud bucal. De verdad que es algo que no puede pasar desapercibido en todas las oportunidades, porque uno lo descuida muchísimo. Y ya vamos a tocar temas muy importantes donde tiene que ver muchísimo eso, la opinión, la información de una profesional. Bienvenida, Valentina. ¿Cómo estás?
1: Ay, muchas gracias. Gracias por la invitación. Yo feliz nuevamente. Bueno, como lo vengo diciendo, Rumbera es parte de... yo me siento parte de esta casa, de esta familia, de lo que es Rumbera. Y bueno, feliz de poder estar acá en esta tarde. No tenía la oportunidad de visitar estas instalaciones en día de la semana, ¿no? Pero bueno, siempre hay una primera vez. Siempre son los fines de semana y un horario por ahí tipo tardecita. Pero aquí estamos. Miren, gratitud con ustedes.
0: Valentina, ¿cuánto tiempo tienes siendo profesional de la salud bucal y cuánto tiempo tienes desempeñándose en esto?
1: Acabo de cumplir 5 años como odontólogo. Y desde que comencé a ejercer, puedo decirte que estoy aquí en el estado de Monagas. Tengo un recorrido corto, pero ha sido, fíjate, que bastante

0: Correctamente. Cuéntame cómo ves el panorama en general de la salud bucal acá en Maturín y en el estado de Monagas.
1: Bueno, fíjate, el panorama general, te cuento que la semana, hace como 15 días más o menos, hice una acotación sobre un llamado de atención, porque si hay una enfermedad que está bastante erradicada, y más que todo en adolescentes, que es la gingivitis, que esta es una enfermedad que está latente, pues, o sea, y es que se tiene que decir, porque está activa en son unos picos altos en las estadísticas de la consulta. Y bueno, nada, esto es, parece que consecuencia de quizás cierta dejadez de visitar al odontólogo con más frecuencia, o quizás que no se tienen los hábitos, ¿no?, que deben aplicarse para tener una mejor salud bucal.
0: En el sentido de adolescentes, cuando refieres ese punto de los adolescentes, ¿crees que hay una responsabilidad en los padres o entre ellos? O ¿cómo se abarca ese llamado en ese sentido?
1: Lo que pasa es que ya cuando hablamos de una adolescencia, ¿verdad? Ajá. Estamos entendiéndonos que ya a esta altura ya la persona tiene una...
0: Es responsable, exacto, es responsable, de claro.
1: Hay conciencia.
0: Sí.
1: Cuando no, cuando es el caso de los niños, que ya es meramente de responsabilidad de los padres para orientarlos y inculcarle los hábitos.
0: Ahora, ya obteniendo o viendo el panorama general en cuanto a esto que me estás hablando de la gingivitis.
1: Ajá.
0: De la gingivitis, ¿cuál es el llamado? ¿Cuál es la solución más viable en ese sentido? Aparte de, bueno, de atacar ese problema lo más rápido posible.
1: Bueno, fíjate, como les digo, siempre que hay sangre en la boca, porque la gingivitis es eso, es que las encías se inflaman de manera involuntaria, ¿ok? Entonces hay un sangrado y eso no es normal. Imagínate que tú te veas que tu mano de repente, tu mano está sana y de repente ves sangre. Esa es una señal de alerta. Es lo mismo que pasa en la boca. O sea, no hay que minimizar u ocultar eso.
0: Correcto.
1: En la boca hay que estar atento, y más cuando eso va a todo tu sistema digestivo. Entonces, visitar al odontólogo y manifestar eso que está pasando.
0: Esto pasa con la falta de control. Sí. La falta de control mensual con él.
1: Eso pasa cuando, mira, con falta, con una ausencia de visitar a un odontólogo, porque cuando un paciente va y el odontólogo ve, observa, le hace la acotación al paciente, okay, y se le indica su tratamiento para eso. Posteriormente a eso viene lo que es un chequeo para complementar, y lo que es la supervisión, para cómo va el caso, cómo va tu estadística, si te ha bajado la gingivitis, si has mejorado, porque la intención siempre es darle la salud completa al paciente, de manera que no tenga ninguna enfermedad ni en la mucosa, ni en encías, ni en dientes.
0: Ahora bien, esto... ¿Cuál es el siguiente paso si no acude? O sea, si no acude al odontólogo para solucionar esto y para que bajara de esto de alguna forma la inflamación que presenta, ¿qué pasa si no se controla eso o si se descuida el paciente?
1: Bueno, fíjate, he recibido pacientes que tienen ya una gingivitis generalizada, porque eso no quiere decir que sea en toda la boca. Puede comenzar por
0: una
1: zonas.
0: Zona.
1: Es zonas, exacto. Entonces, de repente, en una zona hay una inflamación, porque ahí se acumula más cálculo, porque la gingivitis viene por eso, por la formación del cálculo, que son como unas piedritas. Entonces, si eso no se atiende, eso se va sumando, porque la placa se sigue pegando, al punto que las encías se inflaman tanto que pueden arropar hasta un tercio de lo que es la corona del diente. O sea, imagínate tú, ya ese es un caso bastante delicado. Si una gingivitis no se trata a tiempo, eso pasa a lo que es la periodontitis, que es una enfermedad ya más avanzada. Eso es ya más al tejido que sostiene el diente. El diente se mueve y, bueno, vienen enfermedades peores, como literalmente puede quedarte un diente en la mano.
0: Imagínense usted, o sea, la debilidad ya desde las raíces del
1: exactamente
0: diente.
1: Exactamente.
0: Ahí por ahí van las cosas. Entonces el llamado es justamente eso. Sí veía, nosotros presentamos un noticiero acá a partir de las 5 de la tarde y te leí esa información, uh-huh, que publicaste, se publicó pues en los medios de comunicación, y leí esa información y vi que, o sea, empiezo a notar, pues, a sondear el problema, y de verdad que sí puede ser algo. ¿Por qué? Porque quizás no le dan tanta importancia al tema del... Porque no se ven no se ven reflejados de repente que le duele, que simplemente es una inflamación, y dicen, bueno, la dejan pasar, le pasa desapercibido.
1: No, pero mira, fíjate, hay algo que es letal, y fíjate, hay estudios que demuestran que la misma bacteria que está en enfermedades periodontales como la gingivitis, esa bacteria que está ahí es compatible con la misma bacteria que está presente en los accidentes del corazón. Entonces, un infarto.
0: En la accidentes cardiovasculares.
1: Entonces, esto quiere decir que hay una similitud y hay una brecha muy corta entre lo que es una enfermedad bucal

0: y tu vida. Entonces, todo comienza por ahí, por la prevención. Siempre que podamos prevenir, vamos a estar más saludables.
1: Doctora, hablando aquí nosotros como ya un poco más dentro de la confianza, ¿qué dice un doctor o un odontólogo cuando ve de repente el paciente ropa nueva, carro nuevo, todo nuevo, pero no tiene ese cuidado y ese control de su salud bucal mensualmente, sino que descuida? Y no es por falta de repente de dinero, como que es, no, pues no se cuesta dinero acudir todos los meses al odontólogo a tener el control, sino que de repente se ve reflejado que tiene con qué, pero pasa desapercibido eso.
0: Bueno, mira, en lo personal, hacerle saber al paciente cuál es la realidad, porque son cosas que no se pueden ocultar. O sea, mira, tienes tu realidad aquí, tienes esto, y esto hay que abordarlo ya. Entonces, es cuestión de crearle conciencia también, ¿ves? Sí. Y no maquillárselo, sino decirle, mira, atácate esto porque, oye, mira, es una situación hasta de costos. Fíjate, una caries tiene un costo quizá no tan elevado como lo que es colocar una corona, que es ya un tratamiento que más completo y más costoso, por algo que se pudo haber evitado.
1: Correcto.
0: ¿Ves? Sí. Entonces, ejemplo, una limpieza dental puede costarte bajo costo. Si no vas a una consulta, salen caries, no se detectan caries a tiempo, esta caries avanza y te lleva después a tratamientos más costosos. Entonces, por eso digo, siempre que podamos prevenir, va a ser mucho mejor.
1: Eso es, siempre decía, pues, hay un meme que dice, la muela que con caries, ¿cómo ve? ¿Cómo te hacen las uñas? ¿Cómo te
0: gastas
1: en otras cosas? Y sigue dejando eso para después.
0: Sí, sí, sí. No hay cosas que no se pueden posponer. Exactamente. La odontología no se puede posponer.
1: Exactamente. A eso siempre uno se refiere, porque de verdad que como no le está doliendo, lo pospongo hasta que pasa ya un límite.
0: Sí, te puedo decir por mi experiencia que hay pacientes ahorita que ya tienen esa conciencia, y es bonito ver cuando ya van los padres regularmente y dicen, doctora, me pasé, vine el séptimo mes y era la limpieza cada 6 meses. Bueno, me pasé, un paciente que no tiene una caries, un paciente que lo que tiene es juicio. Quiere decir que la información sí está llegando.
1: Correcto.
0: Entonces no quiero que mis hijos pasen por lo mismo y vengo y me trae a todos los hijos, me trae a su pareja, y oye, uno va haciendo conciencia y te das cuenta que sí funciona.
1: Ahora, hay un punto clave, y en esta visita es necesario resaltarla. La conciencia, abrir esa concientización al público en general, sobre todo acá en Maturín, de la importancia que tiene la salud bucal. Es muy importante, con este sentido de que no pase desapercibido, porque en algún punto uno lo deja pasar, pero es de suma importancia también llevar ese mensaje de que, bueno, hacerle saber a los pacientes y al público en general de que tiene su importancia.
0: Claro, es de vital importancia. Y fíjate que aquí en el estado Monagas, no solamente la parte privada, porque yo trabajo en la parte privada, también he trabajado en público, y te puedo decir que también la parte pública te brinda una mano amiga en esto. O sea, más limpieza, tú vas a un centro de salud público y sí te hacen una limpieza dental. Entonces quiere decir que sí está al alcance de las personas, ¿ves? Quizás las personas lo postergan porque quizás no hay el hábito, pero también es importante que exista esa conciencia en cada persona para tener una mejor calidad de vida.
1: Doctora, el tema de la crema dental, del cepillo, ¿cómo influye hoy en día en la sociedad? ¿Cómo influye hoy en día en ese control y en esa salud bucal?
0: Bueno, es indispensable lo dental, el cepillo. Mira, el tema de las cremas de dientes es bastante extenso, ¿eh? Porque hay distintas marcas. Yo siempre recomiendo irnos por lo seguro, que son las cremas Colgate. Siempre que exista una cantidad de flúor adecuada, chévere. El hilo dental es necesario usarlo. Quizás es lo un poco más tedioso dedicarse, pero mira, no puede faltar el hilo dental por lo menos una vez al día, ese hilo dental en la noche. O sea, literalmente hay que usarlo, es necesario para que todo eso, lo que se ha ingerido alimento en el día que queda entre diente y diente, pueda de manera salir y el diente quede libre y tú te puedas acostar a dormir tranquilo, ¿no? Pienso que eso es algo que ya la persona tiene que tenerlo. Mira, ojalá y que se lo caletreen, el hilo dental. Siempre estoy pendiente de decirle al paciente, mira, uno sabe, tienes que venir y yo te voy a orientar, te explico, me siento con los pacientes, les explico cómo es el uso, cómo tiene que hacer, cómo es el barrido, porque también sobre la técnica de cepillado influye mucho sobre los desgastes de los dientes. Entonces, bueno, hay que limpiar los dientes de una manera correcta.
1: Eso me refería, porque el tema del cepillo también es importante. El cepillo, cambiarlo, elegirlo, es también un tema.
0: Exactamente. Mira, acuérdate que el diente tiene un esmalte que es una estructura resistente, pero también el diente, o sea, tú cepillas todos los días sobre el diente y vas a crear un desgaste si no lo haces de la manera correcta. Okay. ¿Okay? Entonces hay personas y hay cepillos que son muy duros. Sí. No recomiendo las cerdas duras para nada. Okay. Las cerdas duras las recomiendo al paciente que tiene una prótesis. Usted compra un cepillo de cerdas duras y con eso limpia la prótesis o limpia el lavamanos, pero los dientes no, los dientes de cerdas suaves, okay, o medias. Okay. Porque son estructuras que hay que cuidar.
1: Ok, en ese sentido entonces, con el tema de la crema dental, con la mayor cantidad de flúor.
0: Hay una cantidad de flúor que es recomendada, que es de 1400 partículas.
1: Okay.
0: Cuando se adultera o es menor que eso, entonces vienen variaciones. Okay. Variaciones. Igual que por lo menos para los niños, no se le puede aplicar una crema dental con mucho, una cantidad de mucho flúor, porque eso también va a influir en su esmalte, va a influir en su dentina. Entonces todo tiene que ser comedido por lo que te diga el especialista.
1: Ok, en ese sentido entonces por ahí vamos educando. Por ahí tenemos parte de, ¿cuántas veces me debo cepillar al día? Es una pregunta muy buena que nos están dejando a través del TikTok.
0: Ay, fíjate, estás en TikTok, qué bueno. Sí. Mira, después de cada comida es lo recomendable, ¿sí? Después de cada comida, eso es indispensable. Tú comes, esperas un momento prudente, una media hora, y vas y te haces tu buena higiene.
1: En la mañana, al despertarse, después de desayunar es recomendable.
0: Sí, señor.
1: Sí, ¿verdad?
0: Sí, señor.
1: Porque la gente, bueno, uno por costumbre se cepilla en la mañana, come y después se vuelve a cepillar quizás en el mediodía.
0: Mira, hay quien debate ese tema, porque hay quien dice, no, es que no me puedo cepillar y después me tomo el café porque eso me cae mal en el estómago.
1: Bien, es un tema.
0: Exactamente. Es un tema. Pero sí tienes que enjuagarte la boca, pues, porque hay bacterias que durmieron ahí contigo toda la noche.
1: Correcto.
0: Es natural.
1: Entonces, el uso también de enjuague bucal puede servir en este sentido.
0: Mira, en la mañana sí, a crudo no. Porque, ¿qué pasa?
1: Ok.
0: Te cuento. Lo que es la parte de la boca es un ecosistema muy particular que está compuesto por bacterias. Y ahí hay de todo. Hay una microbiota, células positivas y negativas. Y es necesario que todo esté ahí. Entonces, si tú alteras usando en exceso el hilo dental, vas a descompensar toda la microbiota bucal. Okay. Y entonces se altera. Cuando se altera, entonces vienen problemas mayores. ¿Ves? Hay gente que sí, personas que lo usan en exceso y le digo, no, el enjuague bucal, imagínate, hay unos que vienen con mucho alcohol. Y no, eso es agresivo para tu boca. Tienes que compensarlo. No exactamente todos los días ni siquiera. ¿Ves? Puedes intercalarlo. Okay. Y tener un preferiblemente, mira, tu higiene con tu hilo, con tu cepillo, para conservar tus estructuras dentales.
1: Eso es muy importante entonces. Doctora, los puntos de contacto, sus puntos de la clínica que dije que está llevando a flote, ¿cuáles son sus redes sociales y todo lo que usted tenga que ver con todo?
0: La ubicación, bueno, el Centro Odontológico Integral Amira está ubicado en el centro, calle Piar con Cantaura. Punto de referencia, el Banco del Sur, te puedo comentar por allí. Local 1, planta baja, allí estamos. 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Allí la secretaria le estará dando la información necesaria. Redes sociales, centro.amir y la mía personal, o de Valentina Rangel.
1: Muy buen marketing tiene usted. O de Valentina Rangel, se escucha muchísimo aquí en la radio, se escucha bastante.
0: ¿Verdad?
1: Y
0: uno
1: a la calle y muy buen marketing. Yo la veo, a veces también me sale en las redes y yo digo, esa es la doctora que anuncian por la radio.
0: Ay, gracias.
1: Entonces es muy bueno, eso siempre es positivo. La calle que me dice es calle Cantaura.
0: Sí.
1: Esa es Banco del Sur, ok. Citilán, llegamos a Citilán.
0: Bajando.
1: Ok. Por ahí, bueno, ya va.
0: Mega empanada.
1: Mega empanada, ajá.
0: El banco.
1: Después, ¿para dónde agarro?
0: Derecho.
2: Si vienes por Ramapaz, bajas.
1: No, ya va. Vengo por Citilán.
0: Bajas.
1: Bajo por esa misma calle.
0: Exacto.
1: Ok. ¿Y luego?
0: Viene el Jeque.
1: Ok.
0: Y ya después viene una venta de repuesto, o sea, que reparan lavadoras, y ya ahí está al lado el edificio.
1: Ah, ok, perfecto.
0: Es un edificio colonial en la esquina, amarillo.
1: Ok, ok.
0: Ahí.
1: Ok.
2: Al lado
1: de Tepe Café.
0: Exacto.
1: Ok, listo. Así mismo uno llega. Ok, así
0: no hay
1: pérdida. Mismo llega.
0: Ahí
1: bien.
0: Afuera está, mira, está una foto, incluso estoy yo, dice odontología, ahí está.
1: Perfecto.
0: Bastante.
1: No, hoy pasé por allá, pero no vi, no me fijé. Por eso estoy preguntando. Ah, okay, bueno. De repente, ah, sí, no, bueno, puede ser.
0: parece que ese local estuvo solo por un tiempo, entonces de repente no hay ese punto todavía y es lo que estoy haciendo.
1: Entiendo, a eso voy, pues, de que justamente darle a entender a la gente que, bueno, de repente no estaba ubicado en ese momento por un buen tiempo, pues ocupado. Sin embargo, bueno, ya estamos ahí en estas instalaciones.
0: Muy bien. Exactamente, estamos a la orden.
1: Estamos ya por allá tocando la puerta, porque yo tengo tiempo también que no me hago mi control.
0: Uno
1: estrena de todo, menos el cambio de las ligas, por lo menos.
0: Ah, bueno, ahí estamos atentos para darte tu servicio.
1: Claro que sí, así que bueno, muchísimas gracias. Gracias a Dani también por venir a acompañar a la doctora. Doctora, un mensaje que quiera dejarle al público en general, a las audiencias, a la gente que nos ve por TikTok.
0: Bueno, a mis pacientes, quiero que sepan que en el Centro Amir tenemos un compromiso con todos los que se acercan para darle una buena atención, un buen diagnóstico, un excelente tratamiento. Y siempre es nuestra intención que el paciente, desde que entra hasta que se retira, tenga esa satisfacción de que sus expectativas hayan sido complementadas, pues. Entonces, es lo que muchos pacientes dicen: oye, yo vengo aquí, me siento diferente. Oye, no sé, me siento como en casa, me siento bien. Y todo esto es agradable porque es lo que estamos haciendo.
1: Correcto.
0: ¿Okay? Quiero que conozcan, que sepan que la doctora Valentina Rengel es una persona que tiene calidad humana. Me gusta tener mucha calidad humana con el paciente porque los pacientes vienen con traumas. Y eso es algo que hay que entender, que no hay que juzgar. Entonces, okay, no puedo estar en el punto de ser el odontólogo que regaña al paciente, sino que orienta al paciente.
1: Así es.
0: ¿Ves? Es natural, esto pasa mucho en consulta. Entonces, quiero que sepan que, bueno, ahí estamos atentos para darle las orientaciones. Siempre mi intención es brindarle a las personas acá de Monagas, de Maturín, una buena orientación sobre su salud bucal, sobre, mira, qué pueden hacer. Es fácil llegar a nosotros, estamos en el centro de Maturín. Es una visita bastante completa la que le damos al paciente cada vez que va, y bueno, me gusta poder apoyarles y brindarles lo mejor como profesional y como amiga.
1: Muchísimas gracias por visitarnos en esta tarde, espero que, bueno, sea la primera de muchas para seguir difundiendo informaciones necesarias.
0: Así es.
1: Esa concientización a todo el público en Maturín, a toda la gente que tiene que darle importancia a lo que es la salud bucal, y así sea siempre en cuanto a todos los temas de salud, súper importante. 4:51 minutos otra tarde, nosotros nos despedimos en esta primera hora de programación. Quédense porque al rato viene ya Noti Show, así que muchísimas gracias por esta visita a Denny, a la doctora Valentina Rangel. Vamos entonces a continuar con más de nuestra programación. Ya venimos en Ciudad Rumbera.

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4: La hora rumbera es
5: 4:59 minutos.
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1: 5:02 de la tarde, bienvenidos a la presente emisión de Noti Show a través de Ciudad Rumbera. Escuchados a Rumbera 89.5 FM con la mejor de nuestra programación. Presentamos en la parte técnica Roynek Rodríguez, de quien les habla Ken Axel Figuera, para presentarles a esta hora las noticias y sus detalles
0: locales.
1: Tenemos información en materia local, y es que habitantes de El Furrial piden más unidades de transporte público. La comunidad de El Furrial, ubicada en el municipio de Maturín, exige más unidades de transporte público, debido a que las que elaboran actualmente no dan abasto para cubrir la alta demanda de los pasajeros. Los afectados señalaron que se espera hasta una hora para algún carrito propuesto para dirigirse hasta el casco central, porque los autobuses no pasan por la zona. Estamos hablando de que es una odisea. Tenemos que esperar en las paradas varias horas para ir a hacer una diligencia o dirigirnos a nuestro trabajo, porque los carritos que hay no son suficientes debido a que el trayecto que tienen que recorrer es muy largo, expresó Belén Azócar, habitante de El Furrial. Por su parte, transportistas de una cooperativa ejecutiva que opera hacia El Furrial manifestaron su preocupación ante las deficiencias operativas a las que se enfrentan a diario para mantener el servicio, pues el costo operativo se ha elevado porque tienen que abastecerse de combustible con precio internacional. Nosotros surtimos dos veces al día 30 litros, lo que solo dura 3 y 6 vueltas al día, y el costo del pasaje es de 1.600, detallaron. Además, comentaron que esta situación se le suma al mal estado de la vialidad, ya que el recorrido incluye transitar por El Corozo, La Candelaria y Potrerito, donde toda la arteria vial se encuentra severamente dañada a causa de los huecos y grietas. A veces tenemos que desviarnos para no dañar nuestros cauchos. Hasta los pasajeros se quejan del mal estado de la vía y nosotros tenemos que hacer milagro para mantener nuestras unidades operativas, así explicaron los usuarios.
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1: Entre más información local, tenemos que diputada Arrieche. En Monagas hay muchos animales en situación de calle. Durante su visita al estado Monagas y en el marco de del cuarto aniversario del programa radial Animalandia, la diputada de la Asamblea Nacional, Carlina Arrieche, advirtió sobre la alta presencia de animales en situación de calle en la entidad y enfatizó la necesidad urgente de actualizar el marco legal vigente en favor del bienestar animal. Arrieche, quien integra la Comisión de Desarrollo Social Integral del Parlamento Nacional, señaló la apatía y abandono en la región e hizo un llamado directo a los gobernantes locales para asumir sus competencias en la materia. La unidad de gestión canina de protección debe ser un aporte de políticas municipales, que es competencia directa de las alcaldías, que son el órgano de atención inmediata, puntualizó. La parlamentaria reveló que actualmente solo 12 de 335 alcaldías del país cuentan con esta unidad activa, por lo que instó a las autoridades municipales a establecer alianzas estratégicas para implementar políticas públicas efectivas. Desde el año 2022, la agenda legislativa impulsada por Arrieche busca tipificar el maltrato animal como un delito penal y no como una simple falta administrativa. Entre lo logrado destaca la aprobación en primera discusión del proyecto de ley para el trato digno a los animales de compañía en 2024, iniciativa que se espera para la reanudación del debate parlamentario. La diputada argumentó que el rol protagónico de los animales en labores de rescate tras el doblete sísmico reciente, pues demuestra la urgencia de otorgarles el reconocimiento legal actualizado. Finalmente, la parlamentaria invitó a la ciudadanía y a los sectores proteccionistas a sumarse a una protesta pacífica convocada para el próximo 26 de septiembre con el fin de exigir justicia frente a casos de crueldad e impunidad registrada en el país.
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1: De más informaciones, tenemos que Monagas se prepara las 18 o las 18 octava jornadas académicas de traumatología y ortopedia, porque las jornadas tienen previsto iniciar a las 7 de la mañana en el registro de los participantes y espera concluir a las 4 de la tarde con el brindis de clausura del evento. Como cada año, profesionales de la traumatología y la ortopedia en el estado de Monagas preparan sus 18 jornadas académicas 2026. De residentes y egresados de este posgrado clínico de la Universidad de Oriente. Este año es el posgrado homenajeará al destacado especialista, el doctor Luis Rubén Rodríguez. Asimismo, el Centro de Estudios de Posgrado ha nombrado esta jornada académica Más Allá de los Rayos X, un desafío de urgencias, donde diferentes exponentes se tratarán temas y actualizaciones para la atención de los pacientes. La actividad se desarrollará en el Auditorio de la Lotería de Oriente el próximo 2 de octubre en la capital del estado de Monagas, y las ponencias tendrán dos bloques académicos donde destacados especialistas en esta rama de la medicina disertarán sobre nuevos diagnósticos y avances científicos en el área de la traumatología y la ortopedia. Los interesados en participar pueden solicitar su formato de inscripción a través del Instagram TRMHUMNT. Es importante mencionar que en estas disertaciones podrán participar estudiantes de medicina, residentes de posgrado, médicos generales y especialistas en diversas áreas que quieran conocer un poco más de la atención de los pacientes en traumatología y ortopedia. Bloque académico A. Semiología del trauma rectomedular. Porque la escasa o la escala hacia es más importante que la placa rayos X, dictado por el doctor Javier Palma, neurocirujano, cirujano de la columna. También el bloque B, que es el segundo bloque de los participantes, donde podrán entender sobre los diagnósticos médicos importantes para la atención de pacientes en los diversos centros de la salud de la entidad. Las jornadas se tienen previsto iniciar a las 7 de la mañana con el registro de los participantes y se espera concluir a las 4 de la tarde con el brindis de clausura del evento.
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1: Amigos, 5:11 minutos de la tarde.
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1: Tenemos que rehabilitan la pista del aeropuerto de Maiquetía tras las afectaciones por los sismos.
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1: El ministro para el Transporte, Francisco Garcés, informó que la pista del Aeropuerto Internacional Simón Bolívar de Maiquetía, en el estado de La Guaira, se encuentra completamente rehabilitada y en funcionamiento tras los daños sufridos por el doblete sísmico del pasado 24 de junio. Garcés explicó que los movimientos telúricos provocaron grietas directas en la infraestructura asfaltada al registrarse el paso de la falla técnica, de la falla tectónica por esa área. Para su restauración se ejecutaron labores técnicas especializadas que incluyeron estudios del suelo, inyección de materiales y compactación, asegurando así que la pista vuelva a operar bajo estándares de seguridad adecuados. Asimismo, el titular de la cartera de transporte destacó el interés manifestado por diversas aerolíneas internacionales para retomar o iniciar operaciones en el país. En ese sentido, proyectó que para el primer semestre del próximo año, el principal terminal aéreo de Venezuela que alcance su recuperación definitiva. El ministro también estimó que Venezuela podría cerrar el año en curso superando el 60% de la conectividad aérea existente previo al evento sísmico, gracias a la redistribución temporal de los vuelos hacia aeropuertos alternos del territorio nacional.
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1: Tenemos más información en materia nacional porque INAMED prevé un impacto más severo del Niño en Venezuela. El presidente del Instituto Nacional de Meteorología e Hidrología, INAMED, Reidy Zambrano, advirtió sobre la evolución del fenómeno climático El Niño en Venezuela y señaló que el evento alcanzará su etapa de mayor intensidad durante el último trimestre del año. Al respecto, explicó en declaraciones para el programa Tenemos que Hablar, transmitido por La Iguana TV, que la fase más compleja de este evento coincidirá con un contexto global de calentamiento oceánico y registros térmicos sin precedentes. Ante esta proyección, el INAMEC trabaja en un conjunto con los ministros de Atención de las Aguas, Energía Eléctrica y Agricultura para evaluar el nivel de los embalses y diseñar un plan preventivo que resguarde el suministro eléctrico y la seguridad alimentaria. Lo más delicado, lo cual debemos tener mucho cuidado, es que este niño, para finales de este año, se habla de que va a ser un niño más fuerte. Así que Zambrano indicó que la intensificación del fenómeno provocará variaciones marcadas en las temperaturas y en los ciclos habituales de precipitaciones en todo el territorio nacional. Según el reporte oficial, las autoridades mantienen un monitoreo diario sobre las cuencas hídricas para anticipar la disponibilidad del recurso antes de la llegada de la temporada de sequía. Dice que el representante de INAMED reiteró el llamado a la ciudadanía para adoptar un uso racional de los servicios de agua y electricidad en los hogares. Al mismo tiempo, exhortó que la población a seguir únicamente las actualizaciones emitidas por las fuentes oficiales del estado.
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1: Amigos, 5:14 minutos de la tarde.
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1: Tenemos información deportiva porque Club Fénix Sport gana 30 medallas para Monagas en el Campeonato Nacional de Gimnasia Artística. Estamos hablando de que el Club Fénix Sport completó una brillante actuación en el Campeonato Nacional de Gimnasia Artística Infantil al conquistar 30 medallas, 26 individuales y 4 colectivas en representación del Estado Monagas. La cita se disputó en el Complejo Deportivo Cinco Águilas Blancas de Mérida, informó Yosaidi Fuentes, vocera del club monaguense, quien señaló que el evento participaron más de 300 atletas de todo el país. Fuentes resaltó el desempeño de la delegación regional integrada por 16 gimnastas. En el nivel número 1, categoría más 10, Carlianis España logró la medalla de oro en el suelo, además de bronces en barras asimétricas y all round, sumando también buenas figuras en viga y salto. En la misma categoría, Jorgelis Tinaco conquistó la presea dorada en barras asimétricas, además de validar puestos en honor en viga y doble A. La actuación en este renglón la completó María Villarroel al posicionarse entre los 10 primeros lugares en 4 apartados. En el nivel 5, María Machado aportó bronces en viga, suelo y all round, mientras que María Silva destacó en barras doble A, ambas juntos a Johaivis López y Valeria Martínez, quienes ganaron la medalla de bronce en la modalidad de equipos. La cosecha monaguense la completaron los atletas Gabriela Alfonso en el nivel 6, Farag Mortaza en el nivel 2 y Aranza Morales en el nivel 4. Cabe recordar que la disciplina de gimnasia artística se otorga premiación a los 10 primeros lugares de cada modalidad y categoría. El cuerpo técnico estuvo liderado por Luz Mendoza como delegada y entrenadora, Glenda Carvajal y María Victoria Bello.
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1: Amigos, 5:17 minutos de la tarde. De esta forma le ponemos punto final a la presente emisión de Noti Show.
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1: Amigos, 5:28 minutos de la tarde. 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

0: música para todos ustedes a esta hora, 5:41 minutos de la tarde. Estamos escuchando el Rumbero 89.5 FM para todos ustedes hoy 10 de septiembre.
1: Oye Siri, ¿cómo estás?
2: Nada mal, gracias por preguntar.

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1: ¿Te acuerdas?
2: Amigos, 5:46 minutos de la tarde. Vamos a ir despidiendo nuestra programación. Como siempre, en la dirección de Jesús González, gerencia general Luis Salazar, gerencia de operaciones Fran Caraballo, coordinador de operaciones Francisco Zuniaga, operadores Roynek Rodríguez y Omar Ponce, locutor número 58213,
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2: Vamos a ir despidiendo nuestra programación, como siempre, un gusto presentarnos. 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Quédense con la mejor de nuestra programación. Por ahí viene Descifra el Enigma. Así que lo mejor está acá en Rumbera 89.5 FM. Será hasta mañana cuando presentemos una nueva edición de Ciudad Rumbera.
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1: La hora rumbera es
2: 5:58.
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Amigas, amigos, ¿qué tal? Tengan todas y todos muy buenas tardes. Qué gusto saludarles y darle la más cordial bienvenida a este su programa exclusivo de Rumbera Network 89.5 FM, su programa Descifra el Enigma. Les saludamos gustosamente desde la presidencia de la estación, el ingeniero Jesús González. El señor Luis Salazar es nuestro gerente general. El DJ, BDJ Frank Caraballo es nuestro gerente de operaciones. El coordinador de dichas operaciones es Francisco Zuniaga. Y acá, totalmente en vivo, te saludamos desde la parte técnica, Omar Ponce. Buenas noches, Omar, ¿cómo estás? Y por supuesto, quien te habla, Luis Enrique Cañas. Estaremos contigo hasta las 8 de la noche, envueltos en las más cálidas melodías y disfrutando de esta conexión maravillosa que nos envuelve, nos atrapa y nos seduce a través de Rumbera Network. 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Amigas y amigos, de esta forma comenzamos.

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0: Qué bien la estamos pasando, mis buenas y mis buenos amigos, disfrutando de esta conexión maravillosa y especial que nos une, nos envuelve, nos seduce y nos mantiene así, conectados en la inmensidad de la noche. 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

0: Gracias, thank you so much.
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3: La hora rumbera es 6:57.
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Y así avanzamos, amigas y amigos de Rumbera Network, la network de la ciudad distinta. Siempre comprometidos con la veracidad, con la información veraz, oportuna, especial, y sobre todo uno de los aspectos más importantes de la radio, que es el hecho comunicativo, informacional y también de entretenimiento. Es importante en estos tiempos que corren tener un espacio, un oasis de paz, de serenidad, de tranquilidad. La salud mental es sumamente importante en todo esto que nos acontece como país, como república y como hermanos que somos. Queremos estar contigo donde quiera que te encuentres, cómo te encuentres y con quién te encuentres, siempre de la mano de Dios, con mucha fe, con mucho amor y con mucha esperanza.

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Gracias, amigas y amigos, por el apoyo, gracias por el cariño, gracias porque siempre están allí, fieles del otro lado de la radio. Aquí estamos en la parte técnica, Omar Ponce, yo soy Luis Enrique Cañas, estamos contigo totalmente en vivo, totalmente live para toda Venezuela, gracias al gran circuito Rumbera Network, transmitiendo como emisora matriz nuestra estación Rumbera Network Maturín 89.5 FM. El resto del continente y el mundo nos reciben por www.rumberamaturin.com. De esta forma, avanzamos.

Bueno, y de esta forma avanzamos en la inmensidad de la noche a través de Rumbera Network, la network de la ciudad distinta. Tenemos una programación musical extraordinaria pensando en tu sosiego, en tu relax, en tu bienestar y en tu tranquilidad, donde quiera que te encuentres, cómo te encuentres y con quién te encuentres. Y precisamente quiero aprovechar esta oportunidad para hacerte una extraordinaria recomendación. 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

0: Sí, amigas y amigos, continuamos a través de Rumbera Network, la network de la ciudad distinta, la network de Maturín, Estado Monagas, pero que se convierte también en la emisora matriz del gran circuito Rumbera Network a nivel nacional. Donde haya una estación de Rumbera Network, allí estamos nosotros con nuestro programa exclusivo Descifra el Enigma, de la ciudad distinta para toda Venezuela y para todo el mundo a través de www.rumberamaturin.com.
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Qué inmenso placer acompañarles, amigas y amigos, y disfrutar junto a ustedes de esta conexión maravillosa entre la música, la comunicación sincera y transparente que tenemos ustedes y nosotros, porque definitivamente la música es alimento para el alma y el espíritu. La música es sanadora y en estos momentos que corren es importante acompañarte a lo largo y ancho de todo nuestro país.

0: Y bien, mis buenas y mis buenos amigos, de esta forma estamos llegando al final de nuestro programa por el día de hoy. Ha sido un inmenso placer acompañarles y estar junto a ustedes a lo largo y ancho de toda Venezuela, gracias a Jack Boutique Maturín, también a nombre de Levetemen Unique, a nombre de los amigos de Construcciones 1367, a nombre, por supuesto, de los extraordinarios amigos de la frutería Andina Oriente Betania, y a nombre, por supuesto, de Sandoval N Atelier. Nos despedimos desde la dirección de la estación, nuestro presidente, el ingeniero Jesús González. La gerencia general está a cargo de Luis Salazar. Fran Caraballo es el gerente de operaciones. Francisco Zuniaga, el coordinador de operaciones. Omar Ponce estuvo acompañándome y acompañándoles en la parte técnica. Y yo soy Luis Enrique Cañas. Que estén todas y todos muy bien. Un fuerte abrazo en la distancia y chao.
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2: La hora rumbera es
3: 7:54 minutos.
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